Guaraña 97.5, con la hora exacta. Son las 8:07. 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

Guaraña 97.5, con la hora exacta. Son las 8 y 13 minutos. 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

Araña 97.5 con la hora exacta. Son las 8 y 20 minutos. 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

0: Guaraña 97.5 con la hora exacta. Son las 8 y 29 minutos. 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
1: Esta es una de las muchas historias que suceden conmigo. 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

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Son las 8 y 35 minutos. 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

Guaraña 97.5 con la hora exacta. Son las 8 y 42 minutos. 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

Guaraña 97.5, con la hora exacta. Son las 8 y 49 minutos. 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

Guaraña 97.5, con la hora exacta. Son las 8:57. 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

0: 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Son las 9:03. 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

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Son las 9 y 11 minutos. 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

0: Guaraña 97.5, con la hora exacta. Son las 9 y 20 minutos.
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Guaraña 97.5 con la hora exacta. Son las 9:28. 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

Guaraña 97.5, con la hora exacta. Son las 9:36.

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Son las 9:47. 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

Guaraña 97.5 con la hora exacta. Son las 9 y 54 minutos. 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

0: Guaraña 97.5, con la hora exacta. Son las 10 y un minuto. 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

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Son las 10 y 9 minutos. 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

Araña 97.5 con la hora exacta. Son las 10 y 16 minutos. 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

Guaraña 97.5 con la hora exacta. Son las 10 y 22 minutos. 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

Guaraña 97.5, con la hora exacta. Son las 10 y 32 minutos. 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

0: Guaraña 97.5, con la hora exacta. Son las 10 y 37 minutos.
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Guaraña 97.5, con la hora exacta. Son las 10 y 45 minutos. 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

0: Guaraña 97.5 con la hora exacta. Son las 10 y 52 minutos.
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0: Araña 97.5 con la hora exacta. Son las 10 y 59 minutos.
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Guaraña 97.5, con la hora exacta. Son las 11:06.

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Son las 11 y 23 minutos. 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

Guaraña 97.5, con la hora exacta. Son las 11 y 29 minutos. 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

Guaraña 97.5 con la hora exacta. Son las 11 y 36 minutos. 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

Guaraña 97.5 con la hora exacta. Son las 11 y 44 minutos. 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

Guaraña 97.5 con la hora exacta. Son las 11:52.

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Guaraña 97.5, con la hora exacta. Son las 12 y 10 minutos. 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

Guaraña 97.5 con la hora exacta. Son las 12 y 17 minutos. 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

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Son las 12:24.

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Son las 12 y 33 minutos. 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

0: Guaraña 97.5 con la hora exacta. Son las 12 y 46 minutos.
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Guaraña 97.5 con la hora exacta. Son las 12:55.

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Es la 1:02. 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

0: 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Es la 1:14.
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Es la 1:23. 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

Guaraña 97.5 con la hora exacta. Es la 1:30. 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

Guaraña 97.5, con la hora exacta. Es la 1:37. 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

Guaraña 97.5, con la hora exacta. Es la 1:46. 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

0: Guaraña 97.5 con la hora exacta. Es la 1:53.
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Guaraña 97.5, con la hora exacta. Son las 2:02. 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

Guaraña 97.5 con la hora exacta. Son las 2 y 13 minutos. 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

0: Guaraña 97.5 con la hora exacta. Son las 2 y 22 minutos.
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Guaraña 97.5 con la hora exacta. Son las 2:32. 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

Guaraña 97.5 con la hora exacta. Son las 2 y 43 minutos. 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

0: Guaraña 97.5 con la hora exacta. Son las 2 y 53 minutos.
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Guaraña 97.5, con la hora exacta. Son las 3 y 16 minutos. 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

Guaraña 97.5 con la hora exacta. Son las 3 y 23 minutos. 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

Guaraña 97.5, con la hora exacta. Son las 3 y 30 minutos. 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

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Son las 3 y 38 minutos. 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

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Son las 3 y 44 minutos. 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

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Son las 3:54.

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Guaraña 97.5, con la hora exacta. Son las 4 y un minuto. 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

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Son las 4 y 8 minutos. www.guaranafm.net. 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

Guaraña 97.5, con la hora exacta. Son las 4 y 14 minutos. 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

Araña 97.5 con la hora exacta. Son las 4 y 19 minutos. 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

Guaraña 97.5 con la hora exacta. Son las 4 y 25 minutos. 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

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Son las 4:32. 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

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Son las 4 y 38 minutos. 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

Guaraña 97.5 con la hora exacta. Son las 4 y 43 minutos. 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

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Son las 4 y 50 minutos. 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

Araña 97.5 con la hora exacta. Son las 4 y 55 minutos. 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

0: 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Guaraña 97.5, con la hora exacta. Son las 5:00. 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
2: Es de suponer que la mayoría de los seres humanos preferimos no saber con exactitud cuándo vamos a morir. Pero, y así cueste creerlo, en Polonia y a mediados de 1991, un ex-chofer de autobús llamado Emil Buffy, tras sufrir un fuerte golpe en el cráneo al caer de su vehículo, pareció desarrollar un extraño tipo de clarividencia. Con solo mirar detenidamente a una persona y sosteniendo alguna prenda íntima, podía señalar de manera exacta la fecha en que iba a morir. Emil Buffy se dio cuenta de que poseía un extraño talento para predecir la muerte de otros cuando vaticinó con exactitud el inminente fallecimiento de su casera, una mujer de 31 años. Después que hizo anuncios similares, se corrió la voz y muchos le consultaban. Al principio no cobraba, pero al darse cuenta de que había personas dispuestas a pagarle en dólares por sus macabras predicciones, terminó convirtiendo tal capacidad en lucrativo negocio. Como sus honorarios eran de $500, el asunto llamó la atención del Departamento de Policía de Katowice, y sus indagaciones revelaron que la mayoría de quienes consultaban a Emil eran personas deseosas de saber con exactitud cuándo iba a fallecer algún pariente cercano. Una vez obtenida la respuesta, casi siempre acertada, procedían a sacar un seguro de vida a nombre del candidato o candidata. Aquello, como se dijo, había motivado a la policía de Katowice a investigar si aquellas muertes anunciadas para cobrar el seguro más bien no eran provocadas. Pero no se encontró evidencia alguna de intención delictiva. Aun cuando las compañías de seguros estaban enteradas de lo que sucedía, difícilmente podían hacer algo al respecto, pues ningún juez aceptaría como evidencia la predicción de un médium. Para entonces ya Emil Buffy, el otrora humilde chofer de autobús, tras contraer matrimonio con una bailarina desnudista, se había mudado a una lujosa mansión en las afueras de Katowice. A pesar de todo lo anterior, las sospechas de algo ilegal seguían adelante, y ello dio pie a una rocambolesca indagación, en la cual salió a relucir por parte de la defensa una evidencia tan risible como insólita. Según dicha evidencia, en Laguna Beach, California, un astrólogo de nombre Forrest Pickling, indagando en su computadora, creyó encontrar una posible correlación entre el signo astrológico de cada quien y su lapso de vida. Tras acumular datos sobre más de 8.000 personas ya fallecidas, afirmó que, y citamos, si alguien es de tipo Virgo, su promedio de vida sería 65 años solamente. Libra, un máximo de 77. Escorpio, 73 o 74. Sagitario, 63 años y 7 meses. Los Capricornio durarían entre 81 y 84 años. Piscis, 75, Aries, 78, Tauro, 79 y Géminis, un sorprendente 91 años. Curiosamente, el chofer polaco citado al inicio pertenecía a este último signo, pero de todos modos y a pesar de su talento precognitivo y la astrología, no pudo adivinar que una muerte temprana e inesperada le sorprendería a los 71 años.
0: 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Guaraña 97.5, con la hora exacta. Son las 5 y 5 minutos. 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

Este es el relato de un hecho que enlutó un hogar feliz. Sucedió en un poblado de este hermoso y gran país. Escuche con atención lo que voy a referir. 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

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Son las 5 y 13 minutos. 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

Araña 97.5 con la hora exacta. Son las 5 y 20 minutos. 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

0: 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Son las 5 y 28 minutos. 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
1: Bueno, acompáñame con esta canción que dice así. Maestro, dame todo un momento.

0: Muchísimas gracias.
1: 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Son las 5 y 32 minutos. 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

0: 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Son las 5 y 40 minutos.
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Son las 5:47. 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

Guaraña 97.5 con la hora exacta. Son las 5 y 54 minutos. 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

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Guaraña 97.5, con la hora exacta. Son las 6:08. 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

Guaraña 97.5 con la hora exacta. Son las 6 y 14 minutos. 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

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Son las 6 y 22 minutos. 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

Guaraña 97.5 con la hora exacta. Son las 6 y 29 minutos. 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

Guaraña 97.5 con la hora exacta. Son las 6 y 36 minutos. 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

Araña 97.5 con la hora exacta. Son las 6:43.

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Son las 6 y 50 minutos. 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

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Guaraña 97.5, con la hora exacta. Son las 6:56.

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0: Guaraña 97.5, con la hora exacta. Son las 7 y un minuto. Guaraña 97.5, con la hora exacta. Son las 7 y un minuto.
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Son las 7:09. 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

Guaraña 97.5, con la hora exacta. Son las 7 y 18 minutos. 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

Guaraña 97.5, con la hora exacta. Son las 7 y 26 minutos. 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
2: Guaraña 97.5, con la hora exacta. Son las 7:32. Guaraña 97.5, con la hora exacta. Son las 7:32. 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
1: Guaraña 97.5, con la hora exacta. Son las 7 y 39 minutos. 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

Guaraña 97.5 con la hora exacta. Son las 7 y 48 minutos. 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

Guaraña 97.5 con la hora exacta. Son las 7 y 57 minutos. 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

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Guaraña 97.5, con la hora exacta. Son las 8:02.

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3: Guaraña 97.5, con la hora exacta. Son las 8 y 6 minutos. 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

causas, razones. ¡Hello! Muy buenos días, Altagracia. Como siempre, para nosotros es un placer poder acompañarlos el día de hoy. Bueno, y desde ya pueden comunicarse con nosotros llamando al 334-1421 para que soliciten esos temas que ustedes quieren escuchar. Desde ya, ¿quiénes le estarán acompañando hasta las 10 de la mañana? En la dirección de la estación, el señor Julio César Pulido. En la gerencia general, el señor Orlando Amat. En la parte digital, Lenin Hernández. En los controles, llevándote buena música, el DJ Eduardo Vistoso. Yo soy Joana Torres, productor nacional independiente 33689. Avanzamos musicalmente y ya venimos con mucho más de estas poderosas razones.

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2: Guaraña 97.5, con la hora exacta. Son las 8:34.
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1: Guaraña 97.5. Con la hora exacta. Son las 9. 0 minutos. 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

0: Le dije, hágame doña, la vieja se molestó y me arma aquella guirizapa.
1: Ahora sí me envainé yo, esto es lo que me hacía falta, que me agarraran pa' mona y a mi negocio de ñapa. Porque ¿quién te dijo a ti de que yo aquí en esta casa estoy vendiendo chinchurria ni nada hecho con masa? Tú debes ser que padeces de miopía o de catarata, porque allí en ese letrero no dice ni boqueflauta de que yo aquí estoy vendiendo ni chinchurria ni hallaca. Hay lo único que está escrito en forma clara y exacta, y dice que sí se vende.

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1: Guaraña 97.5, con la hora exacta. Son las 9 y 25 minutos. Los saludos, los cumpleaños.

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2: 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Guaraña 97.5, con la hora exacta. Son las 9:41.

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4: Guaraña 97.5, con la hora exacta. Son las 9:47. 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
3: Báilalo, báilalo, báilalo, báilalo a esta hora de la mañana. Sean bienvenidas y bienvenidos a este su programa Se Prendió la Fiesta. Hoy estaremos trabajando para ustedes en la dirección de la estación el señor Julio César Pulido. En los controles, el DJ Lenny Ángel Aguane. En la mensajería de texto, Giancarlos Canelón. Y por supuesto, quien habla para todos ustedes, Oscaína Romero. 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Recuerda que te puedes comunicar con tu programa Se Prendió la Fiesta al 0238-334-1421 y al 0412-766-6260 para complacerte. Ya lo sabes, nosotros seguimos disfrutando de la programación hecha con todo el cariño para ti en Se Prendió la Fiesta. ¡Báilalo!

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1: 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Con la hora exacta. Son las 10 y 9 minutos. 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
2: Báilalo, báilalo, báilalo de 10 a 12 del mediodía por Guaraña 97.5 FM. Y por supuesto nosotros con la buena vibra, toda la intención de que tú en tu casita, en tu lugar de trabajo, incluso en el transporte público, puedas pasarla bien con la buena música que tenemos seleccionada para ti el día de hoy. Hoy lunes 8 de junio del año 2026 han transcurrido 159 días del año, quedando exactamente 200 días restantes para que finalice el mismo. Hoy 8 de junio, por supuesto que es día de San Medardo. Bueno, queremos saludar y felicitar a todas las personas que lleven por nombre Medardo. Por supuesto que se prendió la fiesta. Los números de contacto son los siguientes: 0238-334-1421 y el 0412-766-6260. Recuerda que están completamente a tu disposición para que solicites el tema de tu preferencia. Ya por ahí están llegando unos mensajes al 0412-766-6260 para complacencias. Así que ya lo saben, desde Guaraña 97.5 FM estamos completamente para servirles. En su programa se prendió la fiesta. Vamos a bailar y a disfrutar con este tema para todos ustedes, y es de Oro Sólido, Moviendo la Cadera.
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3: Báilalo, báilalo, báilalo en Guaraña 97.5 FM. Son las 10 de la mañana con 19 minutos. 10:19. Y por acá, bueno, como les decía, están llegando mensajes hoy. Yo no sabía que 8 de junio habían tantos cumpleañeros por ahí. Nos dicen por aquí: hola, buenos días, Dios los bendiga siempre, amén, gracias, que así sea, igualmente para usted. Para felicitar a mis vecinos que se encuentran de cumpleaños en la calle Puerto Rico, Ender Hernández y Mía Isabela, de parte de María Fernanda Galea. Bueno, feliz cumpleaños para ellos, que Dios derrame infinitas bendiciones para que puedan pasar un excelente y maravilloso cumpleaños compartiendo en familia y bueno, y con esos vecinos que los quieren mucho. Así que bueno, desde Se Prendió la Fiesta, por supuesto que te deseamos un feliz cumpleaños.
4: Un año más.

Con 20 minutos y siguen llegando mensajes por aquí. Bueno, y también informo, me complace o me toca el día de hoy también felicitarme. Porque bueno, Dios me ha permitido cumplir un año más de vida, pidiéndole que nos llene de sabiduría, fuerzas para continuar, para seguir adelante.

de parte de mi prima, María Teresa. Gracias a todas las personas que de una u otra manera han estado escribiendo por ahí. Por ahí también tenemos unas felicitaciones hiper, mega, súper especiales, porque es que se vinieron desde lejos a compartir el día de hoy conmigo y de una u otra manera intentar sacarme sonrisas. Así que le doy las gracias también a mi amiga Rosa, que se vino directamente desde el Tigrito a compartir el día de hoy con Oscaína Romero, nada más y nada menos que mi amiga Rosa. De hecho, les cuento, pasa que ella vino de manera muy rápido, veloz, y no nos dio tiempo de que aquellas personas, aquellas chicas que se quisieran poner bella el día de hoy o esta semana, pudieran contactar a Rosa para realizarse esas mechas, alisados, entre otras infinidades de cosas que Rosa les puede hacer para que ustedes luzcan de lo mejor. Así que bueno, Rosa, no sé, tienes que apartar un tiempito y venir a Altagracia Orituco a atender a todas esas chicas que se quieran poner bella. Luego estaremos compartiendo número y recuerda que bueno, para que puedan agendar y esas chicas puedan consultar precios, porque ok, la belleza también tiene un costo, mi gente. Seguimos aquí. Ah, oh, wow, Lenny Angel se quiere hacer las mechitas. Sí, en realidad este es un niño que viene así todo pavo a la radio, ¿viste? Ya por aquí se estaba mirando que las chicas nada más, no, los chicos también tenemos derecho. Bueno, los chicos que también se quieran hacer esas mechitas, todo, no sé si se les llamará de igual manera, pero bueno, los que se quieran poner guapos también lo pueden hacer. Pronto mirarán a Jan con mecha. 10 de la mañana, 22 minutos, también llegando felicitaciones de Botalón de parte de la familia de mi esposo, quienes me envían mensajes desde temprano, allá mi cuñada Francis Canelón, la señora Teresita de Canelón, mi suegra, y por supuesto el señor Jesús, gracias por estar siempre pendiente y estar apoyándome en todo este proceso que he estado pasando en estos meses. 10 de la mañana, 23 minutos, 10, 23 minutos y ya, basta de seguir hablando porque nos toca bailar, ¿verdad? Y la idea es que todos en casita estemos con ese cuerpo en movimiento, bailando, haciendo los quehaceres, y qué mejor manera que con la buena música. Así que vamos a escuchar este tema de Silvestre Dangond y Nicky Jam, y es Cásate Conmigo.

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7: Guaraña 97.5, con la hora exacta. Son las 10 y 32 minutos.
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2: Bailalo, bailalo, bailalo, bailalo. Y por supuesto, en este tu programa Se Prendió la Fiesta, es momento de hablarte de publicidad. 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
2: Seguimos bailando y disfrutando de la buena programación para ti a través de tu programa Se Prendió la Fiesta y por supuesto por Guaraña 97.5 FM, siendo ya las 10 de la mañana, 43 minutos. ¿Y cómo la están pasando todos ustedes? Yo espero que bien. Por aquí nos llega un mensajito y el llamado directamente es para nuestros amigos de Hidropae. Nos dicen: hola, buenos días. Les paso este mensaje para que le haga un llamado a las personas de Hidropae para que manden el agua para la calle 6, ya que se encuentran con 5 días sin agua, y se le hace un llamado para, bueno, ellos dicen que quien tenga una respuesta por ahí de inmediato para solucionar la problemática con el agua para ellos que les está afectando, ya que llevan 5 días sin agua a la calle 6 de Guayqueríes. Bueno, de igual manera, la pregunta es la siguiente de parte de los amigos del sector Fidel Marín para ver qué día le corresponde llegar el agua. Ya, bueno, se encuentran secos y el llamado por aquí es auxilio, auxilio, porque estamos secos sin el vital líquido. Así que mis queridos amigos de Hidropaes, si ustedes tienen la información al respecto, ustedes nos pueden enviar un mensajito al 0412-766-6260 y nosotros con gusto la estaremos compartiendo para que todas las personas que estén esperando de este vital líquido tan necesario, porque como yo siempre digo, en la casa puede faltar muchas cosas, pero cuando falta el agua, ¡ay!, ahí está el problema. Y no me vayan a decir por ahí: pero es que está lloviendo, agarren de lluvia. No, ya saben que necesitamos de verdad. El problema es ya en varios sectores y bueno, estamos en espera. Así que si ustedes tienen por ahí un cronograma ya actualizado, tienen respuestas al respecto, ustedes, bueno, nos las hacen llegar y nosotros con gusto la estaremos pasando por el programa Se Prendió la Fiesta. Recuerda que tienes oportunidad de enviarme esa respuesta hasta las 11 de la mañana, 11.40, 11.45. Todavía yo puedo hacer, dar esa respuesta a todas esas personas afectadas por el problema del agua, calle 6 de Guayqueríes, el sector Fidel Marín, y me imagino que ya muchas otras personas estarán comunicándose con nosotros para solicitar el vital líquido, una respuesta lo antes posible. 10 de la mañana, 46 minutos, y hoy 8 de junio en Venezuela se celebra el Día Mundial de los Océanos. A mí por poco me toca de nombre Medarda o tipo mar, algo así. Menos mal que a mi papá y a mi mamá, bueno, se les dio por hacer combinación de nombre. Yo tengo un primo que él me dice: mira, dime tu nombre completo, porque con los D que llevo en mi nombre, se echa a reír. Me dice, no, tu nombre es más largo que bueno. También por aquí, bueno, llegando esos mensajitos, gracias a todas esas personas que se están comunicando con nosotros. Entre ellos, bueno, María Fernanda Galea nuevamente por aquí. Gracias, María Fernanda, por esas palabras. Y bueno, sí, se sabe que para nada fácil, pero bueno, ahí intentándolo. También la señora Sorelis, gracias por todos esos buenos deseos de su parte. Gracias, amén y que así sea. 10 de la mañana, 47 minutos. Nosotros a seguir disfrutando de la buena musicalización que tenemos para todos ustedes a través de Se Prendió la Fiesta y Guaraña 97.5 FM. Vamos a disfrutar de este tema de la Gran Manzana y es Tus Besos.

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Guaraña 97.5, con la hora exacta. Son las 10:58.

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3: Guaraña 97.5, con la hora exacta. Son las 11 y 3 minutos.
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3: 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Y en Se Prendió la Fiesta es momento de hablar de publicidad. 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Continuamos disfrutando de tu programa Se Prendió la Fiesta, esperando que en tu lugar de trabajo, en casita, incluso en las calles de Altagracia de Orituco, puedas disfrutar de Se Prendió la Fiesta. ¡Báilalo! 11:12, y bueno, a comer pollo asado nos vamos por ahí hoy. 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A comer, a degustar de esos deliciosos pollos asados. Bueno, por aquí nos dicen, para felicitar en Guayquerías a Alida Peralta de parte de Judith y la nena Aponte. Bueno, felicitaciones para ella. Y por aquí, bueno, nos solicitaron un raspacanilla y por supuesto ustedes solicitan los temas y nosotros los complacemos, esperando que bailen sabroso, celebrando allá con Alida Peralta, Judith y la nena Aponte, el pavido návido, renovación costeña.

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3: 11 de la mañana, 17 minutos, 11, 17 minutos, el 0412-766-6260. Recuerda que está a tu disposición de igual manera el 0238-334-1421. Y por acá, bueno, sigo dando las gracias a todas esas personas que se han tomado un minuto de su tiempo para desearme un feliz cumpleaños. Y bueno, esperando que en el nombre de Dios todos esos buenos deseos que ustedes me envían a través del 0412-599-6474, bueno, sean cumplidos en el nombre de mi Señor Jesucristo. Gracias a todos ustedes por esas palabras. De verdad que, bueno, siempre he dicho que las personas que me rodean son las mejores y que Dios sabe elegir quién puede estar cerca de mí. Así que Dios me les bendiga a ustedes también y que todo aquello que ustedes de corazón desean sea cumplido. Nosotros continuamos bailando, disfrutando. Se prendió la fiesta, 11 de la mañana, 18 minutos, 11, 18 minutos. ¿Y quién quiere bailar una salsita? Yo sé que mis amigos, los buhoneros, les encanta bailar una salsa. Y cuando una de ellas suena, colocan esas cornetas a todo volumen. Así que bueno, vamos a escuchar este tema, Entre la espada y la pared, de Nino Segarra.

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2: Guaraña 97.5, con la hora exacta. Son las 11 y 32 minutos.
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3: 11 de la mañana, 38 minutos, 11, 38 minutos en Guaraña 97.5 FM. Yo por acá, bueno, sigo recibiendo mensajes y dándole las gracias a todas esas personas nuevamente, especialmente a mi familia Belisario Bandres. Ellos son mi tía Santina, mis primas Dainés, Iris, Denis, Fran, Yorbelis, Luis Mayre, primo Fran, el primo Abelardo, el primo Tony, también el negro. Gracias, gracias a todos ustedes por esos buenos deseos que desde temprano me han estado enviando. Gracias, gracias por ser tan consecuentes, siempre apoyándonos. De verdad que, bueno, espero que Dios permita que esa unión familiar siempre siga, se mantenga, siga floreciendo allí. De verdad que saludos a todos ustedes y, bueno, esperando que todos estén bien en nombre de Dios. Besos, abrazos para todos ustedes. Se les quiere mucho con todo este cariño de parte de Oscarina Romero y sé que mi mamá también les estima, les aprecia mucho, mucho. 11 de la mañana, 39 minutos, 11, 39 minutos en Guaraña 97.5 FM. Gracias a todas las personas que también me han escrito a través de Facebook, Oscarina DB Romero y Oscarina Romero. Gracias, gracias por todas esas bellas palabras que ustedes me han dedicado el día de hoy. 11 de la mañana, 40 minutos. Y vamos a disfrutar de este tema. Y es Karol G, si antes te hubiera conocido.
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3: Bien, amigas y amigos, hemos llegado al final del programa por el día de hoy, haciéndote la invitación para una próxima oportunidad donde estaremos transmitiendo para ustedes desde Guaraña 97.5 FM de 10 a 12 del mediodía. 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Estuvimos trabajando para ustedes en la dirección de la estación, el señor Julio César Pulido. En los controles, el DJ Lenian Yeraguane. En la mensajería de texto, Giancarlos Canelón. Y por supuesto, quien habló para ustedes, Oscaína Romero, deseándoles que Dios les continúe bendiciendo con vida y salud. ¡Chao!

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Guaraña 97.5, con la hora exacta. Son las 11:58.

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2: Guaraña 97.5, con la hora exacta. Son las 12 y 4 minutos. 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
1: ¿Qué tal, amigas? ¿Qué tal, amigos? Muy buenas tardes para todos. Bienvenidos a Guaraña 97.5 FM. Y por supuesto, el programa consentido de la familia Gracitana, la zona VIP. El programa del pueblo, el que esté en el ADN, México, Colombia y Venezuela. Saludos en nombre de todo nuestro equipo, Julio César Pulido en la dirección de la estación. Lenin Hernández en el departamento digital. Lenín Zaguanes en la parte técnica. Y quien habla para todos ustedes, el embajador 19696, Romer Miguel Lagruta. Bienvenidos a esta producción nacional independiente, titulada A Una Sola Voz, México, Colombia y Venezuela. ¡Sabroso! 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

1:21 a través de Guadaña 97.5, 1:21. Bueno, estamos a 3 días de el pitazo inicial de lo que es el Mundial 2026, el Mundial de Fútbol. Se paraliza el mundo y entra en una fase de deportiva, del deporte rey prácticamente en el mundo, el fútbol, donde tendremos allí muchas expectativas por esta gran inauguración y la participación de algunos venezolanos, artistas también, en lo que es la apertura, el intermedio y el cierre de lo que va a ser este fabuloso torneo o campeonato mundial del mundo. Y estará México, Estados Unidos y Canadá, serán las sedes principales. Va a comenzar en México, esto el día jueves, y nosotros vamos a estar pendientes entonces para disfrutar de esta gran inauguración del mundial. Saludo por ahí para Pablo Ochoa en San Rafael de Orituco. Por acá nos están pidiendo una de Patricia Terán. Por acá saludamos a Carlos Sierra también. Full sintonía en la Vuelta de Siriaco. Esto es una cadena total del programa del pueblo, México, Colombia y Venezuela. Gracias, Carlos. Un abrazo para ti, toda tu gente. Y bueno, ayer fue todo un éxito en Paso del Medio. Me están reportando en este momento en la pista del Castaño. Por cierto que vi unas imágenes. Está bien bonita la pista del Castaño, donde se encuentran allí distintas delegaciones. Estuvo Clarine, Boca de Uchire y la delegación de Guárico. Una victoria y una derrota, y una derrota para la delegación de Anzuategui. Así que bueno, excelente. Así que saludos a toda esa gente por allá, al pana Lochi, al pana Franklin, que siempre están pendientes del programa, y a toda su familia. Un saludo para la señora Rosa, por allá, a toda esta gente que siempre está atenta pues al programa y a mi persona y a todos los que de una u otra forma estamos relacionados con la amistad, con esta gente buena de Paso del Medio. Saludos. Lamentablemente pues se nos ha hecho difícil ir a acompañarlos en estos eventos. Siempre nos invitan, pero se nos hace difícil por la cuestión del día domingo. Hay que estar acá en el programa y hay que estar pendiente. Y entonces, bueno, siempre estamos allí atentos. Pero aquí estamos a la orden siempre para apoyar esa iniciativa. Recuerdo cuando solamente salía una carrerita, y en esa oportunidad estuvimos por allá, y ahora me da mucha satisfacción que hay varios estados, sobre todo Miranda, también la capital de la República está participando, Anzuategui, y se seguirán sumando a esta buena iniciativa. Saludos para ellos. Y por aquí vamos a saludar al amigo Alirio, que está en sintonía. Por allí está Michael también, están en sintonía allí desde Camoruco, están disfrutando del programa. Y hablando del estado Miranda, por acá el amigo Johnny Castellano le voy a enviar ese saludo y ese abrazo desde acá, desde Altagracia de Orituco, uno de los mejores locutores, además de la fuente siempre de la rama informativa. Nos mantiene siempre informado de todo lo que acontece en el estado Miranda, sí señor.

Y por aquí vamos a saludar también tempranito que se reportó Pablo Ramón González. Saludo para Pablo que está por allí en sintonía. Esta mañana disfrutamos de un cafecito con el amigo Rosalino Rosa y quedamos allí, que lo vamos a visitar en estos días por allá en su establecimiento, allí donde vende sus hamburguesas. Saludo para él. El amigo Miguel Godoy, mi tocayo allá en Punteral. Saludo para él. Por cierto que por allí, ayer estuve compartiendo con un amigo de allí de Punteral que hace una natilla mundial. Ayer, bueno, estoy esperando esa natilla que le dije que me enviara una para comprarle una. Y bien buena, bien buena. Saludos para él y a su hijo que es el encargado acá. Entonces, saludando por allí. Ajá. Bueno. Bueno, vamos a continuar porque esto no se detiene. Este es el programa México, Colombia y Venezuela. Ya vamos a actualizar todas las informaciones para que usted, por supuesto, se mantenga allí bien informado de todo lo que acontece a nivel nacional e internacional y esos puntos interesantes para que usted maneje todas las informaciones, esos datos importantes que hay que saber. Saludos, pues. Y ya vamos a venir con eso. Así que seguimos con más de México, Colombia y Venezuela. Atentos, no se vaya porque ya viene la mejor información.

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5: Guaraña 97.5, con la hora exacta. Son las 12 y 34 minutos. 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

12 con 42 minutos. Sí, señor. Hoy, lunes 8 de junio del 2026. Hoy es Día Mundial del Tumor Cerebral. Hoy, cada 8 de junio, Día Mundial del Tumor Cerebral, pone en primer plano una problemática compleja. Los tumores cerebrales tienen un impacto profundo por la dificultad de su detección temprana y las secuelas que dejan en quienes reciben el diagnóstico, el acceso desigual a la atención médica y la falta de visibilidad social agravan la vulnerabilidad de los pacientes. Cada 8 de junio se habla de este tema importante de los tumores cerebrales que América Latina y el mundo y esta parte del planeta también presenta en distintos países. A nivel mundial, la Organización Mundial de la Salud estima unos 300.000 diagnósticos nuevos cada año. Aunque solo representa el 2% del total de tumores, los tumores cerebrales son la principal causa de muerte oncológica en menores de 39 años. En la población pediátrica, los tumores cerebrales son la segunda causa de cáncer más frecuente, con una incidencia de 2.3 casos cada 100.000 niños menores de 15 años, de acuerdo con las investigaciones. Síntomas, diagnóstico y la importancia de una consulta precoz. El doctor Alejandro Anderson, médico neurólogo, resalta la dificultad para reconocer los síntomas iniciales de los tumores cerebrales. No hay un síntoma único. Depende mucho de dónde esté localizado el tumor y de qué tan rápido crezca. Advierte que señales como cefaleas inusuales, convulsiones de apariciones recientes, debilidad o adormecimiento de un lado del cuerpo y cambios en la personalidad o el estado de ánimo puede ser indicio. La clave no es el dolor de cabeza aislado, sino el cambio de patrón. Así lo explica el doctor Alejandro Anderson. Entonces, cada 8 de junio, Día Mundial del Tumor Cerebral, esto también llamada conciencia para un diagnóstico a tiempo. Y allá en Perú, recuerden que ayer las elecciones y hay un empate técnico con más del 92% de los votos. Roberto Sánchez se acerca a Keiko Fujimori. El portal oficial de la OMP registró actualizado el 8 de junio del 2026 a las 6:58 de la mañana de hoy un avance del 92,48% de actas contabilizadas sobre un total de 92.766 actas a nivel nacional. De ese universo de 85.794 actas ya fueron contabilizadas. 1.506 actas se encuentran en proceso de envío a las juntas electorales y 5.466 actas permanecen pendientes. Con este porcentaje procesado, los resultados parciales muestran a Keiko Sofía Fujimori de Fuerza Popular con el 50,17% de los votos válidos y 8.727.164 votos equivalen al 46,89% de los votos emitidos. Su rival, Roberto Sánchez Palomino, de Juntos por el Perú, acumula 49,82% de los votos, con algo así como 8.665.883 votos, que equivale al 46,56% de los votos emitidos. La diferencia entre ambos candidatos es de apenas 0,35 puntos porcentuales en votos válidos de 61.281 votos en términos absolutos. Así que hay un empate técnico acá en estas elecciones en Perú. Keiko Fujimori va adelante, pero viene descontando Roberto Sánchez. Bueno, que Fujimori ha sido consecuente en como candidata acá en Perú. Vamos a ver si en esta oportunidad pues obtiene los votos correspondientes
para la primera magistratura allí en el Perú. Así que hay que esperar los resultados finales. Hay mucha expectativa allí en el Perú sobre estas elecciones. Y también, por supuesto, lo que se está viviendo en Colombia, que ya viene la segunda vuelta también. Eso están allí, se están uniendo distintos candidatos y esto está allí pendiente. Y otra de las situaciones presentadas el día de ayer, Globovisión, noticiasalminuto.com, revela un hecho de verdad que uno dice, bueno, gracias a Dios que no ocurrió. Lamentablemente se perdieron dos vidas. El avión que se estrelló ayer en República Dominicana, que tuvo que aterrizar de emergencia, lamentablemente se incendió luego del aterrizaje, pero no en la pista, sino a un lado de la pista. Y allí murieron dos personas, piloto y copiloto. Pero ese avión iba a recoger al manager del Magallanes, Yadiel Molina, a él y a su familia, que vuelven a nacer. Así lo titulan. La avioneta que se estrelló este domingo en el Aeropuerto Internacional de La Romana, luego de supuestamente presentar una falla mecánica en la que murieron los dos tripulantes que iban a bordo, iban a buscar al pelotero puertorriqueño Yadiel Molina, a su familia y a unos amigos que se encontraban en Texas. Según informaciones publicadas por Molina, en las que expresa su sentir por el accidente, las víctimas identificadas como Eric Javier Diago, piloto, y el copiloto Rudy Gashan, ambos de nacionalidad estadounidense, trasladarían a la familia del pelotero de regreso a Puerto Rico. El siniestro ocurrió después que la aeronave experimentaba problemas técnicos que lo llevaron a efectuar un aterrizaje de emergencia en Santo Domingo, de acuerdo a la información preliminar provista por las autoridades aeronáuticas. El jet privado tenía como destino final el terminal internacional de Austin, allá en Texas, en Estados Unidos. Hacia allá se dirigía inicialmente tras despegar de la turística localidad caribeña, allá en República Dominicana, y iba a buscar al manager de los navegantes del Magallanes y a su familia, a unos amigos. Y esto, por supuesto, ha traído conmoción y, bueno, también oraciones y darle gracias a Dios. Lamentablemente se pierden dos vidas allí, pero pudieron haber sido más. La familia entera, el manager de los navegantes del Magallanes y otros amigos más. Lamentamos este accidente ocurrido allá en República Dominicana, en el aeropuerto de Romana, porque, bueno, eso no es lo que se espera, pues, que caiga un avión y ocurren estas tragedias. Lamentablemente, después que aterriza, la aeronave salió de... no pudo, pues, mantenerse allí y se incendió este jet privado. Noticias, noticias al minuto, y para que usted se mantenga bien informado de lo que sucede. Ya venimos con más, 12 con 50 minutos.

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Guaraña 97.5 con la hora exacta. Son las 12 y 58 minutos. 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Guaraña 97.5 con la hora exacta. Son las 12 y 59 minutos.

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4: 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Es la 1:04.
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7 minutos luego de la 1:07, 1:07, quiero hablar en nombre de Frutería El Gordi. 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Estoy esperando si va a haber alguna actividad este domingo para homenajear a los padres, que nosotros los merecemos también, ¿vale? Vamos a ver si las madres se votan ahora. Ya pasó el día de mamá, ahora viene el día de papá. ¿Ah? Sí, ya se van a votar este domingo, estoy seguro que sí. ¿Ah? 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Muy bien, y ayer los cuadros en la Rinconada pagaron súper bien, algo así como $5,700. ¿Ah? Nosotros metimos solamente 4. Y nos caímos allí con Moralinda. Y nos caímos también con Tintorero. ¿Ah? Sí, señor. Bueno, 3,250,773 bolívares. Para 94 ganadores a nivel nacional. ¿Qué le parece? Qué sabroso. Y 28,364 para 2,793 ganadores con 5. Bingo Bride, estadounidense, ganó la primera válida. Hellman Champion, mi línea, ganó la segunda válida. Tintorero ganó la tercera válida. Regal Holiday, dato atrasado también, y Tintorero también. Ganó la cuarta válida Moralinda. Moralinda, qué linda esta mora. Ah, Moralinda. Sorprendió en la primera de la triple corona para Potrancas. Moralinda sorprendió a todos allí. Ah, nada que ver con Madame Karina, Latina Par, ah, Queen of Dragon. Ni también Aranza Victoria. Nada de eso. Moralinda con Quevedo. Y Parilis. Que Parilis Junior. Así que bueno, Moralinda se hizo de la primera de la triple. Ahora viene la primera de machos. Así que pendientes. $5,700 para 94 ganadores. ¿Qué le parece? Eso sí estuvo bueno. ¿Ah? Y el INAMET informa cómo estará el tiempo para hoy, lunes 8. En horas de la tarde y noche se prevé un incremento de la cobertura nubosa en buena parte del país, generando precipitaciones de intensidad variable y actividad tormentosa con mayor intensidad y frecuencia en áreas de Bolívar, Amazonas, Llanos Occidentales, la Gran Caracas y Zulia. Así que pendientes entonces para hoy. En la tarde. Y se estima que entre los días viernes 12 y sábado 13, el tránsito de la onda tropical número 11
Ok, ya la 10 viene entrando por allá, por el. Va saliendo, va por el occidente. Por allá va a estar lloviendo en el occidente. Y bueno, para el viernes 12 y sábado 13 se estima entonces la llegada de la número 11. Sí, señor, la onda tropical. Así que hay que estar pendiente entonces también de esto. Nada, importante lo de las ondas tropicales que se van presentando en el país. Y Noticias al Minuto publica algo interesante, una noticia muy interesante que tiene que ver pues con Consecomercio. Piden reunión con John Barrett. Consecomercio plantea un tratado de libre comercio con Estados Unidos. El presidente de Consecomercio, José Gregorio Rodríguez, informó que el gremio planteó una reunión con el encargado de negocios en los de la Embajada de Estados Unidos en Venezuela, John Barrett, la posibilidad de explorar la creación de un tratado de libre comercio entre Venezuela y Estados Unidos, porque es un tema que nos interesa a todos. Detalló que la propuesta abarcaría la reducción de aranceles a distintos productos distintos al petróleo, entre ellos camarones, algas, café y cacao. Así que se estima pues y se plantea esta reunión que sería muy interesante, atractiva para los productores y comerciantes, empresarios venezolanos. Qué bueno. Bueno, indudablemente que estos son temas interesantes. Ojalá y se llegue a un acuerdo, porque esto, por supuesto, impulsa el ingreso nacional. Muy bien, seguimos con más de México, Colombia y Venezuela. Esto es la parte informativa para que usted se mantenga allí, bien atento de todo lo que acontece a nivel nacional e internacional. Ya venimos con más, porque México, Colombia y Venezuela no se detiene. Es la zona VIP de Guaraña 97.5, de lunes a viernes, de 12 a 2 de la tarde. Saludamos por allí al amigo Vladimir Pogacini, que está en sintonía. Saludos por acá. Saludamos también a mi hermano Miguel Godoy, allá en Acapral. Sí, señor, que está en sintonía, escuchando el programa. Saludos. ¿Ah? Y yo dije que era allá en Punteral, no, es en Acapral. Sí, señor. Así que bueno, pendientes entonces por allá. Saludos a Wilson Rojas, que está en sintonía. Sí, señor, saludos para Wilson y toda esta gente pues que están atentos del programa. Claro que sí. Por acá podemos observar que se nos resfrió el operador. Le cayó una agüita el fin de semana y se nos resfrió. El operador se nos resfrió. Bueno, ahí está. Hay que prepararle su agüita con limón. Y se nos resfrió también la computadora central. Se nos resfrió también. Por acá saludamos al amigo Ángel Gabriel, que está en sintonía total del programa.

Ama, saludos, Romer. Y aquí en La Peñita también estamos escuchando el programa. Oye, qué bueno, muchas gracias. Porque está el pana Catán en Las Peñitas escuchando el programa. Qué bueno. San Rafael de Orituco está activo también. Saludos por allí a mi hermano que está en sintonía total. Y para Olga Josefina también en sintonía total del programa. 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Por acá saludamos al amigo Luigi Córdoba, que está en sintonía allá en el autolavado Guayqueríes. Sí señor, saludos. Y también saludamos al amigo, sí señor, amigo Lucas Castillo, que está en sintonía también. Saludos para Lucas Castillo. Bueno, por allí, el día viernes, en la tarde, o durante todo el día, se realizó la elección de la nueva junta directiva de la Federación Venezolana de Coleo. Y Alex Cabrera quedó como presidente de la Federación Venezolana de Coleo. Esto, por supuesto, tras un poquito más de 40 votos de diferencia. Y entonces Alex Cabrera, ex pelotero, ahora con inversiones en el coleo, con caballos de coleo, entonces queda como presidente de la Federación Venezolana de Coleo. Esto se realizó en la sede allá en Carabobo. Y de verdad, pues se reunieron todos los delegados a votar, todos los delegados de la Federación Venezolana de Coleo, que tienen derecho a voto. Y entonces, mucha expectativa

Sí, señor, hoy es lunes, 8 de junio del 2026. 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
2: Guaraña 97.5, con la hora exacta. Es la 1:33. Guaraña 97.5, con la hora exacta. Es la 1:33.
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1:38 a través de Guaraña 97.5. 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Allí está mi amiga Aleida. ¿Ah? Y las nuevas autoridades de la Federación Venezolana de Coleo estarán del 2026 al 2030. La asociación presidente pues, de la Federación, Alex Cabrera. Tendrá 4 años de gestión. Ganó con 49 votos de diferencia. ¿Qué le parece? ¿Ah? Sí, señor. Así que bueno. Y todavía siguen voto a voto contando allá en Perú. ¿Ah? Así que hay un empate técnico. Ya Fujimori, Keiko, ha aceptado este empate técnico. Y bueno, las autoridades evaluarán y contarán voto a voto, porque quien decide es el pueblo. ¿Ah? Y entonces veremos allí quién gana. Y el Papa dio un discurso histórico ante el Congreso de los Diputados en España. El sumo pontífice ante los diputados ha advertido que la pluralidad política no debería degenerar en descalificación permanente del adversario, al tiempo que ha apelado a quienes ejercen de responsabilidad pública a desarmar el lenguaje. ¿Ah? Así que el Papa estuvo entonces esta intervención en el Congreso de Diputados. Y abro comillas, la pluralidad política no debería degenerar en descalificación permanente del adversario, al tiempo que ha apelado a quienes ejercen una responsabilidad pública a desarmar el lenguaje. Estoy de acuerdo. La política no es para caerse a piña ni nada de eso. La política, lo que pasa es que últimamente pues sido mal conceptuada o mal llevada. 1:42, seguimos con más. Si no.

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1:52, ya casi, sí, ya llegando al final, pero antes hay un balón, bueno, súper inteligente, evolucionó el que se va a utilizar en el Mundial. Del pesado cuero a la tecnología, así evolucionó el balón del Mundial. El balón para la Copa del Mundo se llama Trionda, o sea, así se llama el balón. Y transmitirá en vivo su movimiento en el campo durante el partido. Imagínense ustedes. A lo largo de la historia de los 24 mundiales que se han disputado, uno de los grandes protagonistas siempre ha sido el balón. Ese implemento esférico que ha llenado de alegría a millones del mundo, en el mundo, ha mutado a lo largo de los años, cambiando no solo de nombre, sino también hasta en la forma, en cómo lo fabrican, pasando de material de cuero y hasta llevar dentro del mismo la última tecnología. Imagínense ustedes, el primer mundial fue en 1930. Los balones eran de cuero y vejiga animal. Luego, con el pasar de los años y mundiales, comenzaron las mejoras hasta la actualidad, en donde los materiales más livianos y diseños aerodinámicos tomaron el protagonista. Para esta edición, el balón, que lleva por nombre Trionda, integra una nueva tecnología de punta gracias a componentes electrónicos que transmitirán en vivo su movimiento real durante el partido y enviarán información precisa para ayudar a los árbitros a tomar decisiones más precisas al detectar contactos mínimos y mejorar el sistema de fuera de juego semiautomático. Este sistema permitirá al VAR reducir considerablemente los errores en la toma de decisiones arbitrales, ya que la información es enviada varias veces por segundo al sistema de video arbitraje, y así los árbitros pueden revisar jugadas de forma más precisa durante el Mundial 2026. Así que Trionda está listo para el Mundial. Bien bonito ese balón. Y estoy viendo también la copa bañada en oro total. Ya está lista Trionda y la copa. ¿Qué le parece? Ya fue presentada a nivel oficial. Así que bueno, nosotros vamos ido porque llegó la hora de despedir el programa México, Colombia y Venezuela. Estas 2 horas sí pasaron rápido. Pasando muy rápido. Ya llegó por ahí también Rey Malpica. Bueno, nos vamos. Llegó en sus 2 ruedas. Llegó en 2 ruedas. Se vino en picada. Sí, señora. Ya desde Camoruco viene volando en esa bicicleta. ¿Está utilizando el casco y el poncho? ¿Ya lo verificó? Ajá, sí, que utilice su casco, sus protectores, porque Rey Malpica vale mucho para nosotros. Gran amigo, excelente profesional y uno de los consentidos de Guaraña 97.5. Tiene que cuidarse. Ahora con lentes. Pero ese casco está aerodinámico. Se parece a Trionda, ¿no? Tiene los transmite en vivo. ¿Cómo se llama ese casco? Ese es un casco aerodinámico ahí, que utiliza Rey Malpica. Así que bueno, nos vamos. 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Sí, señor. Nosotros nos vamos. Vamos a repasar quién está por aquí. Atentos. Ok. Agradecidos con todos ustedes por su amable compañía. Dios le bendiga, Dios le cuide. Y nos vamos hoy lunes 8 de junio. Y no se vaya de Guaraña porque ya viene Rey Malpica con su cuento chino. Chao.

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Guaraña 97.5, con la hora exacta. Son las 2:01.

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2: Guaraña 97.5, con la hora exacta. Son las 2:06. Horario todo usuario.
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1: Guaraña 97.5, con la hora exacta. Son las 2 y 32 minutos. 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
2: Ahí está, como siempre, nosotros en la cabina Calor Color y ustedes escuchando en cualquier rinconcito de la casa, en cualquier rincón de Altagracia Orituco, en los locales comerciales, en la ruta urbana. Saludos, qué bueno, la www.guaranafm.net, que también nos conecta allí. Siempre hablamos de salud mental y toda la cosa, y el amor propio y el cuidado, pero saben que durante mucho tiempo la salud mental materna ha sido tratada como una cuestión casi secundaria dentro del bienestar familiar. Bueno, en algunas casas, yo siempre le tengo una gran amiga que le digo, usted tiene que ver primero usted, ¿no? Para estar bien. Si la madre, el pilar está bien, todo lo demás funciona de maravilla. Y a veces, bueno, la cuestión social o no sé, emocional, cambia esa perspectiva. Se habla con frecuencia de la importancia de alimentar, cuidar, proteger o educar correctamente a los hijos, pero mucho menos de cómo influye en ellos el estado emocional de quienes los acompañan desde los primeros años de vida. Sin embargo, la experiencia clínica muestra algo evidente. Los menores no solo crecen rodeados de cuidados físicos, sino también dentro de un clima emocional que acaba influyendo profundamente en su desarrollo. A veces seguimos pensando que los niños no se enteran de determinadas situaciones porque son pequeños o porque nadie les ha explicado directamente lo que ocurre en casa, pero los menores perciben mucho más de lo que imaginamos. Son conscientes de tensiones, silencios, cambios de ánimo, irritabilidad, miedo o sensación de inestabilidad. Se dan cuenta de cuando un adulto está emocionalmente disponible o cuando está tan desbordado que apenas puede sostener determinadas situaciones. Y de quienes ven esto como a priori allí de primera mano, de las madres, porque bueno, son las figuras más cercanas que están en la mayor parte del tiempo eventualmente con los chamos en casa. Esto no significa que una madre tenga que estar bien todo el tiempo ni responder a una idea simple de perfección. De hecho, uno de los mayores problemas actuales es precisamente la enorme presión que muchas mujeres sienten sobre cómo deben vivir la maternidad. Entonces es importante cuidarse, buscar siempre ayuda, consultar a especialistas, verbalizarlo. Yo digo que eso es muy importante, verbalizarlo con los hijos, con la pareja, verbalizarlo. Mira, vamos a dejar esto aquí, me voy a encerrar un momento porque necesito respirar, voy a salir a sentarme a la baja en matemático, no me hablen, no me molesten ahorita, en un momento, dentro de 20 minutos volvemos otra vez, o me pasa tal cosa, siento esto. Eso ayuda como a caer en cuenta, así el chamo tenga la edad que tenga, porque a veces, ¿sabes? Lo mismo que decimos al principio, no queremos como que se enteren o que hagan mucha laraca de eso. Le puede poner la letra más grande a eso, ¿no? Avanzamos, @guaranfm Altagracia y @rey del cuento chino.

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arroba Guarana FM Altagracia. Tenemos también arroba Rey del Cuento Chino. Y por supuesto el WhatsApp, que están allí pendientes para que nos envíen las salutaciones, los buenos deseos, los besitos, los amapuches. Ahí está el 0424-356-0268. Y en cabina, calor color, esa confianza absoluta. Y bueno, esto es, ni les cuento. Si dejamos grabaciones puestas ahí de lo del 334-1421, pasamos de largo. 24 horas maratónico. Qué interesante. Gracias como siempre a la www.guaranafm.net.

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We are ready. 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

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Guaraña 97.5, con la hora exacta. Son las 3:01.

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6: Guaraña 97.5, con la hora exacta. Son las 3 y 6 minutos.
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Bueno, refrescamiento ahí musical para que ustedes bailen, para que se conmuevan y se muevan un poquito más. Rey del cuento chino, desde el municipio José Tadeo Monagas y desde este sentimiento popular que se expande a través de Guaraña 97.5 FM. Y les cuento que la Cámara Venezolana de Comercio Electrónico, Cabecon E, proyecta que para el cierre del último trimestre de 2026, gran parte de los establecimientos comerciales en el país operarán de forma totalmente automatizada. Richard Ujueta, presidente de la organización, informó que estas empresas están implementando servicios de autopago, atención remota y sistemas táctiles o de radiofrecuencia para optimizar la experiencia del consumidor. Ujueta destacó que el consumidor venezolano posee una capacidad de adaptación superior al promedio latinoamericano frente a las nuevas tecnologías, especialmente en transacciones financieras. El vocero aseguró que, lejos de prescindir del talento humano, las empresas están reasignando a los trabajadores de las cajas hacia funciones de supervisión dentro de estos entornos digitales. Por su parte, la Asociación Nacional de Supermercados y Autoservicios ratificó el avance de esta tendencia en el sector retail. Ítalo Atencio, presidente de ANSA, señaló que cerca del 60% de las operaciones en los supermercados se ejecutan mediante sistemas de autopago, una modalidad que ha reducido en 50% los tiempos de espera y ha incrementado un 5% la satisfacción del cliente. La digitalización comercial no se detendrá en el autopago actual, según lo detallado por Cabecon E. En los próximos meses se integrarán sistemas más avanzados que permitirán, tras una identificación y autorización previa del usuario, que la factura digital llegue directamente a su dispositivo móvil y el sistema realice el cargo automático a la cuenta. En el último trimestre vamos a ver muchos negocios en el país que están sin cajeros, totalmente automatizados y digitalizados desde el punto de vista de atención remota. Eso lo comentó Ujueta. Bueno, yo lo dije por allí, lo comenté que en este, siendo un poco irónico y haciendo una crítica allí, que es simplemente como que trabajar más, ¿no? Que estas grandes cadenas quiten a ese cajero allí, a ese empleado puntual, y entonces el cliente es el que tiene que hacerlo, y lo está haciendo sin ninguna gratificación inmediata, porque deberían de hacérselo mucho más cómodo, no que tú te sientes frente a una máquina y pases artículo, escanees artículo por artículo y después tú mismo pases la tarjeta en el BPA. Eso no es autopago, o sea, me van a disculpar sinceramente. Y yo también he trabajado en la parte comercial. Eso no es autopago ni es brindarle un servicio de calidad al cliente, porque está simplemente haciéndolo que él haga la función de cajero y no le estás pagando un sueldo por eso, ¿no? Ese es mi punto de vista. Deberían entonces, sí, es como garantiza Cabecon E que en los próximos meses se van a integrar sistemas más avanzados que permitan, tras una identificación y autorización previa, y que esto, bueno, avance mucho más en los negocios, que estén realmente totalmente automatizados y digitalizados. ¿Qué sería realmente la gran fastuosidad tecnológica? Que tú desprendas el artículo inmediatamente de donde esté, del anaquel donde esté, y ya te lo vayas sumando en un carro que sabes, que sepa ya el peso y por el código qué es lo que estás desprendiendo y cuánto vas a cobrar, y ya, y lo pagues con tu tarjeta sin contacto o el celular sin contacto. Eso es realmente beneficioso pero no sentarse frente a una computadora, escanear código por código y después pasar la tarjeta. Eso no es, o sea, es que Cambeco debería de sentarse con todos a ver. Y mira, estamos hablando de un 5% de satisfacción del cliente. Estoy seguro que si aumentan o cambian estos detallitos, la satisfacción va a llegar, va a sobrepasar el 80%, pero de tajo. Avanzamos, porque es que yo me encadeno también con esto. Acá está Neutro Shorty, Oscar de León, este temazo que Neutro no nos ha sorprendido, ¿no? La sorpresa ha sido grata, sin duda alguna. Y Oscar de León, que padrine con este temazo idilio. Me gustó mucho esta fusión. Gran fusión, gran disco, grandes temas de Neutro Shorty.

Neutro con Oscar de León. Guarana FM Altagracia, el hashtag que pueden utilizar en todas las redes sociales, por supuesto. Desde la plataforma digital que carga muy rápido en cualquier dispositivo, guaranafm.net, con esa programación interesante 24/7 allí para ti, para que escuches buena musiquita, te traigas un poquito y aprendas muchísimo. No sé qué le está pasando. Bueno, mira, esto es nuevo de Instagram, entonces te aparece como para que hagas una pausa, me parece también bien para... Pero es extraño, ¿no? ¿Quieres tomarte un descanso de la pantalla? Considera tomarte un descanso y dejar de desplazar por el feed. Interesante, entonces, que te lo vaya recordando ahí, por lo menos para los chamos, o a veces uno que también necesita un respiro, ¿no? Interesante, o que te echas un taco de ojo con tantas fotografías en Instagram, sobre todo. Guau, guau, guau, guau, guau. 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
5: Guaraña 97.5, con la hora exacta. Son las 3:33.

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1: Maravilloso conectarse en la www.guaranafm.net, conectarse con el sentimiento popular de Guaraña 97.5 FM y conectarse con la poesía, con esas letras desgarradoras, con ese amor y ese despecho que está ahí de trasfondo. Pero bueno, deja vivencias nutridas que se replican también para quien lo comenta y para quien la escucha, ¿no? Vamos a, en esta oportunidad, con Brindis de José Ángel Buesa. He aquí dos rosas frescas, mojadas de rocío, una blanca, otra roja, como tu amor y el mío. Y he aquí, lentamente, las dos rosas desojo, la roja en vino blanco, la blanca en vino rojo. Al beber, gota a gota, los pétalos flotantes, me rozarán los labios como labios de amante, y en su llama o su nieve de idéntico destino, serán como fantasmas de besos en el vino. Ahora elige tú, amiga, cuál ha de ser tu vaso, si este que es como un alba o aquel como un ocaso. No me preguntes nada, yo sé bien que es mejor embriagarse de vino que embriagarse de amor. Y así, mientras tú bebes, sonriéndome así, yo, sin que tú lo sepas, me embriagaré de ti.

Bien, de vuelta en Guaraña 97.5 FM. Y buena noticia porque Banco Plaza marca un golazo. Lanza la única quiniela digital integrada en una app bancaria en Venezuela. El Mundial de Fútbol 2026 está por comenzar y Banco Plaza cambia las reglas del juego. La institución financiera presenta Plaza Quiniela, una experiencia única en el mercado venezolano que trasciende el concepto tradicional de banca, integrando la pasión por el fútbol directamente en su servicio digital. Esta innovadora funcionalidad convierte la app del banco en el centro de entretenimiento de los fanáticos, siendo la única en el país que permite gestionar pronósticos, seguir marcadores y competir por premios reales, todo dentro del mismo ecosistema digital del banco. Queremos que nuestros clientes y todos los apasionados por el fútbol vivan el mundial con nosotros de una forma diferente. Hemos diseñado este servicio para que, además de gestionar sus cuentas, encuentren un espacio de diversión y cercanía que no existe en ninguna otra institución financiera del país. Así lo destaca la directiva de la entidad. ¡Qué maravilla! Y justamente en esa diversión y en ese... ¿qué fue lo que dijiste ahorita? En ese refrescamiento está toda la directiva y todo el equipo de Guaraña, en la gerencia general Orlando Amada, en la dirección Julio César Pulido, departamento digital Nen Hernández, controles y musicalización Eduardo Vistoso, Rey Malpica, el chino más venezolano en la conducción. Hasta el próximo encuentro. El éxito está asegurado. Disfrútalo.

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3: 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Guaraña 97.5, con la hora exacta. Son las 4:00.

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2: 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Son las 4:08. 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

Criollísimas y criollísimos, amigos, tengan todas y todos muy buenas tardes. Bienvenidas, bienvenidos a este su programa, La Voz de Venezuela, a través de Guaraña 97.5 FM. De la parte técnica me acompaña Eduardo Vistoso. En la dirección de la estación, Julio César Pulido. En la gerencia general, el señor Orlando Amat. Y quien tiene el inmenso placer de presentar y producir para ustedes este espacio, un servidor, Francisco Israel Alvarado, La Voz de Venezuela, certificado profesional de locución 32601. 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
5: 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Son las 4 y 35 minutos.
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Son exactamente las 4 de la tarde con 40 minutos, 4:41, ya cambió nuestro digital. Tenemos saludos y felicitaciones hoy para nuestra compañera de labores, Oscaína Romero, está de cumpleaños. Felicitaciones para ti, Oscaína. Dios te colme de todas esas bendiciones y de esa fortaleza que se requiere pues en estos momentos que, bueno, que pasa en tu vida. Saludos, felicitaciones de parte de su mamá, mi comadre, y de parte de su esposo, Canelón. Y desde el cielo estoy seguro que tiene un abrazo especial para ti, mi compadre Oscar Romero, tu papá. Hoy celebrando, como siempre, el cumpleaños de su niña, Oscaína Romero. Felicitaciones y que los cumplas bien. Que la pases bien. Y bueno, vamos a desearte que los cumplas feliz, a pesar de que es tu primer año sin tu papá
físicamente a tu lado, pero ahora es cuando estará cerca de ti. Estamos seguros de eso. 4:42 en La Voz de Venezuela. Y bueno, hablemos un poquito acerca de las ondas tropicales que están ocurriendo en nuestro país. Miren que eso pues son, es consecuencia de todas estas lluvias, estos aguaceros, y todos los días y a cada rato uno está listo para salir alguna cosa y se presenta el tiempo. Hay que cargar las previsiones, el paraguas en mano, la chaquetica, el impermeable, todo lo que le pueda cubrir un poco de esas lluvias de imprevisto, que sin estar haciendo tiempo de lluvia pueden aparecerse en cualquier momento. Actualmente se encuentra transitando por el occidente del país la onda tropical número 10. Van 10, la cual está interactuando de forma activa con la zona de convergencia intertropical y el principal sistema de lluvias de Venezuela, generando fuertes precipitaciones y una actividad tormentosa en gran parte del territorio nacional. Tormentosa, bueno, con bastantes lluvias, vamos a hablarlo de esa forma. Adicionalmente, el INAMET ya tiene bajo monitoreo la onda tropical número 11, ya está monitoreada. Y esta puede estar ingresando por el oriente del país, se estima entre el viernes 12, este viernes, y el sábado 13 de junio. Bueno, también es preguntarse cuántas ondas son, cuántas serán, cuántas faltan. El Instituto Nacional de Meteorología e Hidrología, INAMED, estimó el inicio de la temporada que este año transitarán por el territorio nacional entre 42 a 46 ondas tropicales, restando las que ya han cruzado, que son 10, o se encuentran activas. Quedarían por pasar aproximadamente de 32 a 36 ondas tropicales antes de que culmine oficialmente el periodo lluvioso en Venezuela, más o menos por ahí como a finales de noviembre. Bueno, es importante destacar como un punto clave, aunque la temporada contempla la formación de hasta 60 ondas en todo el Atlántico tropical, no todas lograrán tocar tierra venezolana o generar precipitaciones de gran intensidad e impacto. Su impacto real siempre dependerá de las condiciones atmosféricas locales que encuentren a su paso. Así que bueno, esperemos que no sean tan, porque por lo menos aquí hay muchas cosas que no se han previsto. Por ejemplo, hay quebradas, hay ríos, hay lagunas, represas, que algunas no se les ha hecho mantenimiento ni las previsiones necesarias para evitar un desbordamiento. Y ojalá, bueno, por aquí no vengan con tanta intensidad. Ya las primeras han sido de mucha intensidad, de gran intensidad, las primeras 10 que llevamos ya. Pero tratando de que eso sea un poco menos, de menos impacto. Y bueno, rogando a Dios que nos dé, tú sabes, nos proteja como siempre, nos dé esa protección, pero tengamos mucho cuidado, ¿no? Mucha precaución también, no tener construcciones cerca a orillas de quebradas, de ríos, de represas, de bordes, de que se puedan desbordar, eso es muy peligroso. Y chequear constantemente con los organismos del Estado, por supuesto, esas que están siempre o han estado a riesgo. Siempre es temor por aquí, por esta zona, hacia allá, hacia Fidel Marín, hacia arriba, hacia el Ubero, hacia arriba, siempre está en riesgo esa laguna de Pozo Negro que está por allá arriba, que es una represa doble que está por allá arriba. Y bueno, siempre hay que estar monitoreando eso, porque en años anteriores ha llegado hasta el tope. Y bueno, pendiente con eso. Eso por mencionar algunas que ustedes más puntuales puedan conocer. Son exactamente las 4:46 en La Voz de Venezuela. Bueno, y aprovecho también para hablar en esta temporada de lluvia, invitarlos a un pique fanguero que va a haber allá en Valle de Camoruco, sí, porque ya en la entrada se hizo el territorio para el espacio para hacer un pique fanguero. Está intransitable la entrada de Valle de Camoruco, parece que va a haber un pique fanguero allá. Vamos a hacer un llamado a las autoridades y a los organismos y a los líderes y todo eso, que por favor echen una mano allí en la entrada. No se puede transitar en ningún tipo de vehículo.
O sea, se pasa porque uno sobre un vehículo hace el esfuerzo y pasa por encima de eso. Pero el vehículo, llámese moto, carro. Pero ya con unos par de guaceritos de estos va a ser intransitable para todos. Los peatones, o sea, las personas a pie, ya no vayan por donde pasar, transitar en ese espacio de la entrada de Camoruco. Parece de verdad, como usted se imagina, ¿te ha ido algún día un pique fanguero? ¿Tú has ido a Eduardo Vistoso? ¿Viste cómo es eso de embarrialado y todo eso? Que solamente carros de altura son los que pueden pasar por ahí. Más o menos por ahí va eso. Así que le hacemos un llamado, pues, por favor, de urgencia, a esa entrada de Valles de Camoruco que está intransitable. Y más con lluvias tras lluvias, más intransitable se pone. 4:48, por aquí tenemos saludos, nos están pidiendo varios temas. Ahí la gente ha estado solicitando varios temas del Guerrero, de Jorge. Por ahí estaba sonando uno ahorita, Los Días Amargos, o no, que ya lo habían solicitado. Por ahí nos están solicitando un contrapunteo con La Negra Linares. Se va a quedar con las ganas, se llama ese tema. Y por ahí pidieron otro también del Guerrero. Vamos a ver si más adelante nos lo encontramos por ahí. Mientras tanto, a esta hora de la tarde, 4:48, dele llano, Eduardo Vistoso. Seguimos en La Voz de Venezuela a través de Guaraña 97.5 FM. 4:48. Jorge Guerrero y La Negra Linares se va a quedar con las ganas.

Seguimos avanzando en nuestra programación a través de Guaraña 97.5 FM. 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A esta hora de la tarde nosotros continuamos en nuestra programación. 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Y a esta hora de la tarde, 4:58 minutos. Este tema bueno para estar recostado, bueno, de algún lado, hasta del radio, escuchando, para aquellos que andan en guayabao. Últimas palabras, la voz de Mayra Tovar. Disfrútenlo en la voz de Venezuela.

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Guaraña 97.5, con la hora exacta. Son las 5:02.

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2: 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Son las 5 y 6 minutos.
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Y seguimos en nuestra programación a través de Guaraña 97.5 FM. 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No se equivoque. Nosotros seguimos en nuestra programación a esta hora de la tarde en Guaraña 97.5 FM. Este es su programa, La Voz de Venezuela. 14 minutos luego de las 5 de la tarde, y aquí está nuevamente el guerrero del folclore, Jorge Guerrero, y está de nuevo en el arpa. 5, 14 minutos.

Y a esta hora de la tarde, 5:21, aquí está lo más reciente de este gracitano residenciado por allá en Lima, Perú, Luis Abreu. Ten calma, corazón.

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4: 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Son las 5 y 32 minutos.
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5:37 en La Voz de Venezuela a través de Guaraña 97.5 FM, 5:37. Los contactos activos 0412. Vamos a ver quién está por ahí, Eduardo. 0412-136-5932 y el 334-1421 para esta gente que está conectado con nosotros en la sintonía. Escuchamos la voz de Víctor Ramón Castillo, Vitico Castillo, una baja de ti. Imagínense, una baja de azúcar le puede dar a usted, le puede dar alguna, una baja de algo o una alta de algo, pero tengo una baja de ti. 5:37 en La Voz de Venezuela. 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Dime, ¿quién estaba por ahí? Ok, saludos para Jairo Locopey, está por allá por la ciudad capital, en Caracas, para allá está en sintonía de nuestro programa. Y bueno, le enviamos saludos desde aquí, desde Altagracia de Orituco, Guaraña 97.5 FM. 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Le atendemos. 5:40, 5:40. Nosotros seguimos en nuestra programación a esta hora de la tarde. Búscame por ahí un tema de Juan Farfán, vale, para saludar a mi amigo. A mi amigo Argenis, chico de Roterán, me dijo, cada vez que se acuerde, coloquen un tema por ahí de Juan Farfán, el araucano. Vamos a ver qué tema tenemos por ahí de Juan Farfán. Tenemos algunos, no hay muchos, de paso. Si lo ubicaste en Farfán, escúchale, colócale ahí Farfán, a ver qué. Si te da otro, porque hay uno viejo, hay uno que llaman, me gusta mucho. Ajá, ese es el que mató el guayabo. Déjenme seguir, esa la escuchamos. Ya tenemos esa por ahí. Pero hay uno que dice, vamos a escuchar el tema intitulado. Me gusta uno, es de la edad aproximadamente de Francisco Montoya, pero todavía canta. Este es el de allá del Arauca, colombiano. A esta hora de la tarde,
Escúchala, Argeny Berroterán, 5:42. Aquí está Juan Farfán, La vida es un libro abierto. Disfrútenlo. En la voz de Venezuela, 5:42.

pasajeando, criollo. Ahora con un hijo de Mantecal, estado Apure. Se trata de Nelson Cuenca y este hermoso pasaje. Culpable es el corazón. Disfrútenlo en La Voz de Venezuela y siguen los despechados disfrutando del programa a esta hora de la tarde. No, no vamos a llamar a despechados, vamos a llamarlo en guayabao. Y este bonito pasaje en la voz de Nelson Cuenca, Culpable es el corazón, de su propia autoría. Disfrútenlo en La Voz de Venezuela.

Y así llegamos a la parte final de nuestra programación en el día de hoy en su programa La Voz de Venezuela a través de Guaraña 97.5 FM. Desde la parte técnica, el DJ Eduardo Vistoso. En la dirección de la estación, Julio César Pulido. En la gerencia general, Orlando Amad. En el departamento digital, Lenin Hernández. Y quien tuvo el inmenso placer de presentar y producir para ustedes este espacio, un servidor, Francisco Israel Alvarado, La Voz de Venezuela, certificado profesional de locución 32601. 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Y así nos despedimos, hasta mañana, portarse bien, que Dios Todopoderoso les colme de muchas bendiciones, que nunca les falte el pan en su casa y que les conserve un trabajo digno. De mi parte, tengan todas y todos buenas tardes.

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Guaraña 97.5, con la hora exacta. Son las 6:01.

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2: Guaraña 97.5, con la hora exacta. Son las 6:05. 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

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Guaraña 97.5, con la hora exacta. Son las 7:00 minutos.

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3: Guaraña 97.5, con la hora exacta. Son las 7:03.

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Guaraña 97.5, con la hora exacta. Son las 7 y 11 minutos. 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

Guaraña 97.5 con la hora exacta. Son las 7 y 20 minutos. 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

Guaraña 97.5 con la hora exacta. Son las 7:28.

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Guaraña 97.5 con la hora exacta. Son las 7:43. 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

Guaraña 97.5 con la hora exacta. Son las 7:50.

Guaraña 97.5, con la hora exacta. Son las 7 y 58 minutos. 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